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3: Sí, las cocinas y hornos solares son tecnologías básicas, ¿no?, de aprovechamiento de la, del calor, de la onda térmica del sol. Y un horno solar es una caja cerrada con una entrada por cristal de esta radiación y por efecto invernadero pues procesa alimentos. Y una cocina parabólica es una cocina que atiende a la concentración en un punto focal de toda esa radiación capturada directamente y enviada a un recipiente.
2: ¿Cómo la has llamado? ¿Cocina parabólica?
3: Sí, cocina solar parabólica. Es que en el mundo de cocinar con el sol hay dos tecnologías. Una es el horno, que es la caja que he descrito, y luego hay la cocina de concentración. Que sería esta parabólica abierta, que son dos sistemas de captura de los fotones, ¿no?, para calentar cuerpos, materiales, ¿no?, y en este caso cacerolas, donde tenemos las viandas dentro.
2: ¿Y tú eres experto en las dos cosas, en el forno y en la cuina?
3: ¿O sí,
2: qué utilizas más?
3: A lo largo de mi vida, pues bueno, es una tecnología que me ha permitido comunicar los valores de las energías renovables, en este caso la solar térmica, y también al mismo tiempo hablar de la pobreza energética o de la crisis energética de combustible.

0: combustibles que viven 2.200 millones de humanos, ¿no? Que cocinan con leña o carbón todavía y donde las cocinas pues, siempre han pretendido ser una ayuda, ¿no? O poder ser una ayuda para esta crisis real de acceso a combustible para procesar alimento, ¿no?
1: O sea que, como bien decías, están las dos partes, pero una banda la más lúdica, la más de experimentación, y la otra la de divulgado ambiental activista, ¿no, Manolo?
0: Sí, así sería. Sí, coger estas tecnologías simples
1: Sí.
0: y experimentar con ellas. Hay cocinas que van desde un cartón aluminizado con un bote de cristal en el punto focal, hasta cocinas que preparan 80.000 platos al día, ¿no? En
1: Dios.
0: ese viaje por la tecnología, fascinante, ¿no? Donde el fotón es capturado con distintos sistemas, pues procesamos la comida, ¿no?
1: ¿A qué temperatura se puede llegar y si funciona, pues como una cocina o un horno convencional o no?
0: Un horno hecho con cajas de cartón, aislamiento, papel de aluminio, puede trabajar, y un cristal, puede trabajar a los 100 grados tranquilamente, ¿eh? No exigirle mucho más cuando entra la carga de recipiente con viandas, ¿no? Para procesar, pues el rango 90-100 se puede mantener si está bien construido, ¿no? Un horno ya solar, digamos, mejor elaborado, con materiales más robustos, con aislamientos potentes, ¿no? Está en un rango en vacío de los 140 grados, ¿no? Y en carga puede estar en los 110, 120 grados, o sea, temperaturas suficientes para un slow cooking, ¿no? Y para procesar una gran parte de las elaboraciones humanas, ¿no? De cocina, ¿no? La parabólica es otro tema. La parabólica es un concentrador que depende de su diámetro, siempre puede estar en torno a las que nosotros conocemos y que yo llegué a fabricar y a comercializar y a promover, las parabólicas que creo que mucha gente ha visto en algún momento, ¿no? Trabajan en torno a los 200 grados ya directamente. Ahí todo el recetario humano conocido, ¿no? Desde los hervidos a 100 grados hasta el horneo a casi 200 grados, pasando por la ebullición de aceite, la fritura, ¿no? El asado, es posible, viable y suficiente, ¿no? En tiempos un poco mayores que nuestras cocinas convencionales, ¿no? Eléctricas o con gas, ¿no? Y que también tienen la condición lógica, como tienen estas otras, de tener la fuente de suministro energético, en este caso es el sol, ¿no? Aquí en Ponent, pues son en torno a 2.200 horas de uso al año, que son muchas, ¿no? Una hora después de la salida del sol hasta una hora antes de la puesta, podemos estar posicionando los sistemas hacia el sol, ya que orbitamos alrededor de él y sacando servicio energético. Con tiempos algo más largos que en una cocina convencional, pero bueno, con el valor del slow cooking.
1: Venga, varias preguntas respecto al sol, ¿eh? ¿Qué
0: Sí.
1: pasa en invierno, por ejemplo? Y luego si funciona como los girasoles, si tenemos que ir orientando esta cocina al sol.
0: Sí, mira, la Tierra estamos girando a 1.670 kilómetros por hora, que es una cosa que me parece alucinante, ¿no? Pero es que luego orbitamos alrededor del Sol a una velocidad de casi 108.000 kilómetros hora, ¿no? Cuando las cocinas funcionan es cuando nuestro hemisferio está mirando a la potencia solar, cuando no hay nubes, lógicamente, cuando hay un sol directo que proyecta sombras, ¿no? Que serían estas 2.200 horas de media de sol limpio, ¿no? Cocinar, se puede cocinar en cualquier momento del año, y en cualquier lugar de la Tierra, siempre que haya el sol en invierno, si hay un sol limpio, trabajamos perfectamente, no hay ningún problema. Lo único que es, si corre el aire, pues las calorías se complican, ¿no? Y se reducen o se alargan los tiempos, ¿no? Y demás, y siempre pues con sol limpio, o también la parabólica en este caso funciona con un sol más diluido, ¿no? Que tenga pues boira o que tenga suave, ¿eh? O pequeñas nubes medias. Bueno, todo esto genera un incremento de los tiempos, pero la posibilidad también incluso que con suaves nubes podamos obtener servicio energético, ¿sí?
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0: Sí.
1: Supongo que los tiempos entonces se reducen. Y
0: claro, ahora
1: fa falta ahora el chiste, hace sí, falta mira. El horno solar o con freír un huevo encima de una piedra.
0: Sí, ya se podría. La física de ese relato.
1: Vale.
0: Sí, o sea, estamos viviendo un episodio al que nos tenemos ya que acostumbrar. Ya casi hemos perdido el control del clima, ¿no? Lo que viene es una aventura humana fascinante, de adaptación y de riesgos, ¿no? Por el incremento de temperaturas también va a haber probablemente episodios de muy bajas temperaturas invernales. Bueno, todo esto va a complicar, está empezando ya a complicar mucho la vida y avisando, ¿no? En ese margen ahora mismo, pues cuando nosotros entramos con una masa térmica que puede ser un recipiente con el agua, las lentejas y la proteína que usemos, ¿no? Y la ponemos en un horno o en una cocina parabólica, tenemos ya de entrada la temperatura ambiente, podemos estar perfectamente en un interior a 25 grados, en invierno estaríamos más bajos, tardaríamos un poco más en subir la temperatura, pero funcionaría. En verano es más es un poquito más rápido el cocinar, ¿no? Lógicamente porque hay una temperatura ambiente mayor, ¿no? Y el sistema, pues si es eficiente, pues trabaja un poquito más rápido, ¿no? Que en invierno. Y luego lo de freír un huevo en el asfalto no es real. Sí que el asfalto difícilmente, aunque ahora ya con todos los récords batiéndose, no suele pasar de 65 grados. Cuajar un huevo, estamos en el rango entre los 70 a 100 grados, ¿no? Y esto sí que se obtiene sobre el asfalto, pero colocando una sartén. Y esto sí que se han hecho experiencias divertidas en procesos en lugares y en momentos de alta temperatura y alta radiación. ¿Y qué ocurre? Que la sartén es el captador, ¿no?, de la onda térmica y se calienta mucho más rápido, ¿no? Hemos hecho un huevo frito colaboradores hicieron un huevo frito en Helsinki en invierno a menos 20 grados de temperatura, ¿no? Sobre la nieve, quedaron fascinados y eso armó ahí una pequeña revolución. Era porque casualmente ahí no corría una frigoría, vamos, no había una pizca de viento, ¿no? Porque, claro, eran temperaturas bajísimas, la concentración, el sol llega, se refleja y va al recipiente y procesa, ¿no? O sea, que este es un poco el viaje rápido. El hacer un huevo sobre el asfalto directo no es posible. Sobre una superficie negra, que es el captador, ya sea barro, ya sea metal, ya sea incluso asfalto, sí que conseguimos capturar la onda térmica y que se transmita, ¿no? En el asfalto los 65 grados es muy difícil pasarlos, ¿no? Pero si sobre el asfalto colocamos una sartén y ahí el huevo, podemos llegar a cuajarlo, sí.
1: ¡Qué fuerte! Bajo 20 grados, sí, 20 grados negativos y va a ocurrir.
0: Sí, esto es Helsinki, sí, en un proyecto que se hizo con cocinas parabólicas en el puerto de Helsinki, el chef que quedó conmocionado con este huevo frito después de montar la parabólica, lo hizo en invierno, lo hizo en su casa donde había varios metros de nieve en el exterior, sacó la cocina para comprobar y hay un vídeo por ahí dando vueltas, hace, vamos, fríe un huevo. En este caso era un huevo, lo echó sobre la cacerola y entonces cuando le cambió la vida y eso hizo que montara un restaurante en el puerto de Helsinki durante 15 días. En el cartel ponía solamente abierto los días de sol y bueno, generó una experiencia que dio la vuelta al mundo, ¿no? Una experiencia de sensaciones, ¿no? Pues para los que acudían a un restaurante sin puertas, ¿no? Donde las máquinas, bueno, los fuegos eran de concentración solar, ¿no?
1: Hablabas, antes me has explicado que dentro de tus proyectos també hi havia el de la comercialització. Això es pot portar a casa? És a dir, és possible tenir una cuina solar a casa i utilitzar-la?
0: Sí, no hay mucha gente, pero hay bastante gente apasionados, gente de las energías renovables, centros de divulgación, museos, ¿no? Donde la cocina está funcionando en mayor o menor escala de tiempo, ¿no? Hay quien cocina cada día y lo contabiliza. Tenemos un profesor de tecnología, Juan Bello, en Galicia, en La Coruña, que cocina, vamos, calienta el agua por la tarde para tenerla para el café por la mañana. Hay apasionados, generalmente gente técnica, y más usuarios o incluso gente que conecta o que tiene su cocina por una cuestión espiritual de conexión pues con la naturaleza o con los flujos de la biosfera, ¿no? O por, bueno, hay distintas tendencias que también han cogido el cocinar con el sol pues para estar más tranquilos, ¿no? A nivel emotivo y espiritual, ¿no? Sería una minoría, lógicamente, pero bueno, los prácticos, en teoría, que utilizan por inteligencia de tiempo, por ahorro de energía o por compromiso ambiental, pues no son pocos. Hay muchas parabólicas de las que no. Yo comercialicé porque fabriqué, fueron unas 2.200 máquinas que están por todo el planeta distribuidas, ¿no? Imagino que muchas no se usan, otras están expuestas, pero me consta que hay un buen número de cocinas que están todavía activas después de 10 años o más, ¿no? Que fue este proyecto, y algunas cada día. Sí. La cocina o el horno es más tendencia a poderlo fabricar con materiales simples, madera, cristal, aislamiento. La parabólica es un poco más compleja, requiere tecnología de reflexión y demás, pero también se puede autofabricar o luego hay un mercado de solar domésticos, ¿no? Portugal fabrica industrialmente algunos hornos, Alemania también, parabólicas ahora mismo en Francia y luego también en Alemania hay posibilidad de suministro, ¿no? Desde organizaciones o empresas, ¿no? Pequeñas empresas que están dedicadas a este sector, ¿no?
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0: Sí, estuve haciendo yoga, precisamente con el saludo al sol.
1: Ah, qué chulo.
0: Lo recuerdo perfectamente, me costó bastante
1: encontrarlo o hacer el saludo.
0: Estoy entrenado, pero oye, enfrentarse al saludo al sol por primera vez pues requiere una cierta preparación. Y fue
1: agilidad.
0: Con Espais Naturals de Ponent, ¿no? Con el organizador, y por eso conozco el lugar donde vamos a implantar una pequeña exposición de parabólicas y hornos, y si el sol acompaña, que creemos que sí, pues vamos a elaborar un pequeño menú. Para muchas personas puede que sea la primera vez que comen, ¿no? Las viandas, ¿no? Uh-huh. Que no están vinculadas directamente al sistema energético de la humanidad hasta ahora, ¿no? Que es quemar combustibles, quemar o generar electricidad con procesos, ¿no? En este caso es una innovación que le aporta a los preparados una energía especial. Entonces veremos el funcionamiento de estos equipos, ¿no? El deshidratado también solar, que es un uso muy básico, y si aún se nubla, pues llevaremos un desarrollo que hice, un diseño, ¿no? para la cocina electrosolar, que es, cocinaremos con ollas express y baterías, ¿no? Que están capturando la energía solar fotovoltaica, ¿no? O sea que llevamos hasta un plan B, por si nos fallara o se nos redujera la potencia solar.
1: Fantástico. 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
0: Sí, venga. Tengo el póster y ahí está ya abierto. Creo que todavía, hoy han lanzado el mail de información y ahí he visto el acceso ya a la información con otras actividades extraordinarias, y además muy abundantes. Estoy muy contento porque me han llegado 4 o 5 propuestas.
1: Y te quieres apuntar a todas.
0: Teníamos previsto este taller hacerlo en julio, pero la emergencia hizo trasladarlo, ¿no? Y ahí estamos, junto a otras actividades también, ese fin de semana.
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